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gracias, Señor Jesús, por rescatarme de ese mundo malo. Gracias, gracias, Señor, porque hoy soy un hijo tuyo. Gracias por todo lo que has hecho en mi vida, Señor. Hoy soy una nueva criatura en Cristo Jesús, Señor nuestro.

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0: 6 de la mañana más 29 minutos. Muy buenos días para toda la comunidad del archipiélago de San Andrés, Providencia, Santa Catalina, Colombia y el mundo. Sean bienvenidos y bienvenidas a una edición más de Morning News a través de nuestro Facebook Live de Good News Radio Station, Island Freenham News y paréntesis, además de nuestros sitios web www.goodnewsradio.com y www.paréntesisdigital.com, en esta gran alianza de medios que les traemos cada mañana para llevar lo más importante de la actualidad insular a su casa, su trabajo o donde se encuentre. Los invitamos a que nos sigan en redes sociales, a cada uno de los medios que hacen parte de esta alianza. Morning News lo pueden buscar en redes sociales de esa manera. El otro medio es Island Freenham News. También les invitamos a que lo sigan y por supuesto Paréntesis hace parte de esta alianza al servicio de la comunidad. Hoy es martes primero de septiembre del año 2026. Iniciamos el noveno mes del año con toda la actitud y sobre todo con la disposición de hacer las cosas bien. Estaremos con ustedes hasta las 7:55 de la mañana junto a todo el equipo de profesionales de esta casa periodística. En los controles, como siempre, el gran Kyle Morales, y en la presentación de este espacio mi compañera Shani Williams, quien les habla Juan David Herrera Menace, bajo la dirección de Anthony Taylor y por supuesto el gran Yuri Taylor. Son las 6 de la mañana más 30 minutos. También aprovechamos para saludar a todas las personas que nos escuchan desde diferentes partes del mundo, los Estados Unidos, Canadá, Gran Caimán y Argentina. También a toda nuestra audiencia en el territorio nacional, Bogotá, Medellín, Cali, Pereira, Barranquilla, Cartagena, Sincelejo y por supuesto el departamento de Córdoba, además de todos nuestros oyentes, todos nuestros seguidores en San Andrés, Providencia y Santa Catalina. 6 de la mañana más 31 minutos. Cuando son las 6 de la mañana más 31 minutos, como siempre, vamos a ponernos en manos del Señor para iniciar ese espacio radial. Vamos a orar. Al oír su nombre, toda rodilla se dobla en el cielo y en la tierra. Cerremos los ojos por un instante, pongamos las manos juntas para dar gracias a Dios por todas las cosas que nos provee. En Él depositamos nuestra confianza y pedimos en estas horas su presencia para que nos acompañe, porque diariamente Él infunde en nosotros el amor, la fraternidad, la reconciliación, la justicia y, lo más importante, el perdón a nuestras faltas cuando lo hacemos desde el corazón y con amor. Gracias, Señor Jesús, por un nuevo día. Gracias por tu bondad y tus bendiciones. Pedimos a nuestro Creador especialmente por nuestra audiencia, por los que aquí laboren, especialmente por cada uno de los habitantes de este archipiélago. Oh Dios, solo danos fuerza para afrontar este día. Pide en nombre de Jesús, bendigas todo lo que piense, hable y comunique a través de esta estación radial. Pido renueves nuestras fuerzas para hacer nuestro trabajo. Allanado el camino para acercarme cada día más a ti y por ese medio mostrar tu rostro a mi audiencia. Finalmente pido doble bendición para las familias de este archipiélago. Cuide y protege nuestros hogares. Señor, tú eres mi Dios y mi todo. Para ti, oh Dios, toda la gloria y la honra. Gracias, Señor, por el pan de cada día. Gracias por tu bondad y tus bendiciones. Pido, Señor, pases tu mano sanadora por quienes se encuentran afligidos con alguna enfermedad. Por favor, restáurale la vida. Todo esto te lo pedimos en el nombre del Padre, del Hijo y del Espíritu Santo. Amén. Y cuando son las 6 de la mañana más 32 minutos, vamos a revisar como siempre el pronóstico de las condiciones meteorológicas y oceanográficas de acuerdo al reporte del sello H de la Armada Nacional para este martes 1 de septiembre del año 2026. Información y servicio para todo el gremio marítimo, pesquero y por supuesto los bañistas, residentes y turistas que se encuentran en este momento pululando en el territorio insular. Mucha atención para el área costera, son estimadas condiciones de nubosidad variada con tiempo seco. Temperatura ambiente oscilará entre los 27 grados Celsius y los 28 grados Celsius. Vientos de dirección noreste con velocidades entre 7 a 10 nudos. Para el área marítima, mucha atención, son estimadas condiciones de nubosidad variada con tiempo seco. Vientos de dirección noreste con velocidades entre 8 a 10 nudos. La altura significativa del oleaje oscilará entre los 1.2 y los 1.4 metros. Se recomienda el control y precaución precaución al desarrollo de las actividades marítimas. Son las recomendaciones que nos entrega el sello H de la Armada Nacional en este martes 1 de septiembre del año 2026 para todos nuestros bañistas, para todo nuestro gremio marítimo y también pesquero. Ahora bien, los aeropuertos internacionales Victor Abraham Hodgson de la isla de San Andrés y el Irving Howard del municipio de Old Providence están operando con total normalidad. Y cuando son las 6 de la mañana más 34 minutos, estos son nuestros titulares.
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0: Esclarecimientos de homicidios y capturas son el balance judicial de esta semana. Igualmente, la administración departamental se reunió con médicos especialistas para garantizar los insumos y sobre todo el pago de sus salarios. Por otra parte, el SENA mantiene una oferta educativa hasta el próximo 6 de septiembre. Se realizó una gran asamblea con beneficiarios de renta ciudadana por parte de Prosperidad Social y la Secretaría de Desarrollo Social. Igualmente continúa la ruta de recolección de residuos especiales durante esta semana. Siguen las conversaciones para garantizar la operación del muelle departamental entre la administración local y la sociedad portuaria. Y esta tarde hablaba capacitación, la primera capacitación para el gremio turístico, específicamente para operadores turísticos por parte de la Secretaría de Seguridad y Convivencia Ciudadana. Estas y muchas más noticias tendrán aquí en este espacio radial, su casa, por lo cual también los invitamos a que nos dejen sus comentarios en nuestras redes sociales a través de nuestra transmisión en vivo de Good News Radio Station, Morning News, Island Frame News y por supuesto paréntesis, en nuestra transmisión en vivo en Facebook nos pueden comentar de dónde nos escuchan y por supuesto también sus opiniones y sus denuncias para esta casa periodística que por supuesto los estaremos leyendo siempre en marco del respeto y además nos pueden llamar a la línea telefónica 318-729-4817 para conocer más y sobre todo para participar de este noticiero, de este espacio radial. 6 de la mañana más 36 minutos, vamos a una breve pausa y ya volvemos con más en Morning News.
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0: 6:45 a.m. Iniciamos este desarrollo informativo en Morning News a través de nuestro Facebook Live de Good News Radio Station, Morning News Island, Freenham News, además del portal Paréntesis y por supuesto nuestros sitios web www.saigoodnewsradio.com y www.parentesisdigital.com. Como siempre, los invitamos a que nos dejen sus comentarios a través de nuestras redes sociales. Los estaremos leyendo. Repórtenos sintonía y también denos a conocer las denuncias y opiniones con relación de lo que pasa en sus sectores y también las opiniones de lo que decimos de las noticias que presentamos en esta mañana. Son las 6:45 a.m. Mucha atención, se presentó el balance policial durante la última semana, en el territorio insular, el cual estuvo presidido por el coronel de la policía Andrés Benavides, comandante encargado del comando de policía de San Andrés, Providencia y Santa Catalina, quien se refirió a diferentes temas, entre ellos la desarticulación de una red de extorsión que estaría operando desde Cartagena con tentáculos en el territorio insular. También se refirió al esclarecimiento de uno de los homicidios realizados durante este año 2026, además de las diferentes actividades que vienen realizando desde la institución policial en las últimas horas. Vamos a ver y escuchar entonces al coronel de la policía Andrés Benavides, comandante encargado del comando de policía de San Andrés, Providencia y Santa Catalina.
1: Muy buenos días para toda la comunidad residente raizal de nuestra isla de San Andrés. Claro que sí. La última semana tuvimos un balance positivo operacional en nuestra isla de San Andrés y Providencia. Tuvimos un total de 9 capturas, 3 de ellas por orden judicial, donde se destacan una orden judicial por homicidio en la ciudad de Providencia, en el municipio de Providencia, en la modalidad de tentativa. También tenemos un caso especial, un trabajo que se realizó con el equipo, con el grupo Gaula, de un grupo delincuencial que realizaba sus actividades en Cartagena a una mujer por temas de extorsión agravada con cierto para delinquir, la cual fue capturada en la isla de San Andrés. Tenemos también la captura por homicidio de una persona que había realizado el pasado 20 de agosto un hecho en contra de la vida. Con este caso estamos dando esclarecimiento a estos hechos en la isla, mitigando los delitos contra este flagelo, y seguimos realizando actividades preventivas, investigativas, para prevenir delitos de mayor impacto en nuestra isla. Asimismo, tenemos otras capturas por diferentes motivos, por tráfico de estupefacientes, porte ilegal de armas de fuego. Resaltar una incautación que se hizo en coordinación con nuestra Dirección de Antinarcóticos, donde fueron incautados 48 kilogramos de marihuana, más de 48 mil dosis que fueron sacadas de circulación, que pretendían ser comercializadas y para el consumo de nuestros niños, niñas y adolescentes y turistas en la isla. Seguimos realizando actividades de prevención, de control en todo el territorio insular, con todas nuestras capacidades, especialidades, policía comunitaria, y seguiremos trabajando de la mano con las autoridades en el departamento, con nuestra ciudadanía, de la cual esperamos también que continúen creyendo en su Policía Nacional, haciendo las denuncias correspondientes de manera efectiva, inmediata, donde estaremos prestos a actuar y a reaccionar para realizar las diferentes capturas a que haya lugar y atender las situaciones que se presenten que afecten la seguridad ciudadana en nuestro territorio insular.
0: Es Benavides, él es el comandante encargado del comando de policía de San Andrés, Providencia y Santa Catalina, quien se refería a este balance judicial y policial que han venido realizando durante la semana inmediatamente anterior. Con algunos puntos relevantes, vamos a recapitular la captura del presunto responsable de uno de los homicidios ocurridos durante este año, específicamente el 20 de agosto. Vamos a recordar también cuál fue la información que se dio en ese instante con relación a esta persona que fue capturada por ser la presuntamente responsable de este homicidio. La captura fue materializada mediante una orden judicial por el delito de homicidio como resultado de las labores adelantadas por unidades de la seccional de investigación criminal, el grupo especializado de seguridad territorial y crimen organizado y personal de inteligencia policial. De acuerdo con la investigación, dice la policía, el capturado sería el presunto responsable del hecho en el que perdió la vida un ciudadano el pasado 20 de agosto. Las labores investigativas permitieron avanzar en el esclarecimiento del caso y poner al señalado a disposición de las autoridades competentes. Es parte del balance que dio el coronel de la policía Andrés Benavides con referencia a este homicidio, que de acuerdo a la institución se están dando pasos importantes para su esclarecimiento. Cuando son las 6 de la mañana más 50 minutos, vamos a seguir escuchando al coronel de la policía Andrés Benavides sobre otros puntos relevantes de este balance policial.
2: Coronel, el grupo dedicado a la extorsión, gente en Cartagena, ¿cuál era la manera de operar de este grupo delictivo?
1: Una persona que delinquía desde Cartagena, una investigación que se viene realizando, tuvimos información que se encontraba en la isla y en coordinación directa con el Gaula de esa ciudad se estableció un operativo el cual dio con la captura de esta mujer que reside en la o residía en la ciudad de o en la isla de San Andrés.
3: Coronel, ¿qué se conoce de los relevos en el departamento dado los cambios de la Dirección General de la Policía?
1: Claro que sí, aprovecho la oportunidad para presentarme como comandante encargado del Departamento de Policía de San Andrés, Providencia y Santa Catalina. Vengo a desempeñarme como subcomandante de la unidad. Conozco la dinámica de la isla, conozco la problemática. Seguiré trabajando y realizando las debidas operaciones en territorio, las investigaciones criminales, de la mano con nuestra Fiscalía General de la Nación, nuestras fuerzas militares, ponerme a disposición de la ciudadanía para seguir contrarrestando cualquier hecho que afecte la seguridad en el territorio insular.
3: Vimos que en las últimas horas hubo una captura por el delito de hurto. ¿Qué nos puedes contar acerca de esto?
1: Bueno, seguimos realizando estas capturas. Hemos disminuido también y hemos esclarecido el hurto en el territorio insular. Capturas que hemos conocido en el sector bancario, en el sector comercio, son investigaciones que venimos realizando y que se van a seguir realizando en el territorio. Entonces, son capturas que ya tienen un proceso correspondiente y seguirán realizándose para tranquilidad de todos nuestros ciudadanos y residentes.
2: Coronel, se ha capturado a un hombre por el homicidio ocurrido en Racol el día 20 de agosto. ¿Cuáles son los resultados de las investigaciones o cuáles fueron los motivos o los móviles de este crimen?
1: En coordinación permanente que tenemos con nuestra Fiscalía General de la Nación y de acuerdo a las investigaciones que usted mismo lo acaba de manifestar, se recolectaron evidencias que dieron como resultado esta orden de captura, en la cual en una reacción inmediata por parte de nuestros investigadores de la SIJIN se realizó esta captura. Esto es el ejemplo o la muestra de que seguimos trabajando, esclareciendo los delitos que ocurren en la isla. Algunos toman más tiempo que otros, pero todos de la misma manera se les prestará la misma atención para esclarecerlos, resolverlos y dar con los causantes de estas situaciones, de estos delitos en la isla. Es bueno aclarar, y con la pregunta que me hace, que la semana pasada también sacamos de la isla, en una coordinación con el Instituto Nacional Penitenciario y Carcelario de la isla, 13 personas que habían sido capturadas por diferentes delitos como homicidio, tráfico de estupefacientes, tráfico y porte de armas de fuego, los cuales delinquían en la ciudad y podrían seguir haciéndolo en territorio, así estuvieran privados de la libertad. Con eso sacamos a estas personas de circulación de la isla y brindamos seguridad en nuestro territorio insular.
4: Coronel, sobre el tema de la extorsión que usted hacía referencia, ¿cuáles son esas modalidades o nuevas modalidades que están surgiendo para todos nuestros comerciantes y habitantes puedan detectar y no caer en este delito?
1: Bueno, el delito que se le imputa es extorsión agravado y concierto para delinquir agravado. Entonces son investigaciones independientes, como lo digo, desde Cartagena, pero básicamente son llamadas extorsivas solicitando dinero, teniendo en cuenta de no tener de pronto alguna afectación contra su vida, contra sus propiedades o familiares. Estas son investigaciones que, como lo decía, se vienen analizando, trabajando a nivel nacional con nuestra dirección antisecuestro, dirección de investigación criminal. Entonces son capturas que se dan en coordinación con nuestra Policía Nacional a nivel central.
0: Era el coronel Andrés Benavides, comandante encargado del Comando de Policía de San Andrés, Providencia y Santa Catalina, quien se refería al balance policial de la semana inmediatamente anterior en el territorio insular, con algunas de las acciones que presentó la policía, como el esclarecimiento de uno de los homicidios ocurridos en este 2026, concretamente el 20 de agosto, además de la incautación de estupefacientes en el Aeropuerto Internacional Gustavo Rojas Pinilla, y por supuesto la captura por el delito de concierto para delinquir y también de extorsión a una persona en el territorio insular. Y precisamente para complementar esta información les compartimos un material que nos envía por supuesto las fuerzas militares para identificar si se está haciendo víctima de algún tipo de extorsión, las diferentes modalidades que están presentes o que se utilizan en este delito. Dicen las fuerzas militares, una de las formas más comunes de extorsión es la llamada carcelaria. Este delito es ejecutado de centros penitenciarios por personas privadas de la libertad, quienes se comunican con las víctimas haciéndose pasar por integrantes de grupos armados ilegales o por autoridades. El objetivo de estos delincuentes, dicen las fuerzas militares, es generar temor para exigir dinero bajo la amenaza de causar daño a la víctima o a su familia. Otra modalidad recurrente es la ciberextorsión, una práctica donde los criminales, dicen las fuerzas militares, utilizan las redes sociales o aplicaciones de mensajería como WhatsApp para enviar mensajes intimidantes. En muchos casos simulan secuestros o fabrican amenazas con montajes falsos exigiendo sumas de dinero a las personas. Y otra de las formas de extorsión que comparten las fuerzas militares es el sexting. En este caso, los delincuentes obtienen imágenes o videos íntimos de las víctimas y luego hacen exigencias económicas bajo la amenaza de divulgarlos públicamente. Son algunas de los tips y sobre todo las formas en que las fuerzas militares recomiendan a la comunidad identificar si se está siendo víctima del delito de extorsión en el territorio nacional y por supuesto también en San Andrés, Providencia y Santa Catalina. Son las 6 de la mañana más 58 minutos. Continuamos en Morning News. Seis de la mañana más 58 minutos. Continuamos con el desarrollo informativo en Morning News a través de nuestro Facebook Live de Good News Radio Station, Morning News, Island Freenham News y por supuesto el portal Paréntesis, además de nuestros sitios web www.goodnewsradio.com y www.paréntesisdigital.com. Invitamos a todas las personas a que nos sigan en esta gran alianza de medios. Nos pueden buscar en redes sociales a cada uno de los medios que hacen parte de esta acción colectiva. Nos pueden buscar de la siguiente manera: uno de los medios es Island Freenham News, así lo pueden buscar en Facebook; otro de los medios es Morning News y otro de los medios que hace parte de esta alianza es Paréntesis. Además, los invitamos a que nos comenten y nos reporten sintonía desde donde nos estén escuchando en este instante, sintonizando nuestra señal de Facebook, y sobre todo que nos comenten las denuncias y sus opiniones de las noticias que les traemos el día de hoy. Además, que nos pueden llamar a nuestra línea telefónica 318-729-4817, repito, 318-729-4817. Por ahí estaremos, por supuesto, atendiendo el llamado de la comunidad. Hay que recordar que estos micrófonos son suyos siempre. Y cuando son las 6 de la mañana más 59 minutos, nos movemos a otro ámbito de la información. Mucha atención, porque la gobernación se comprometió a hacer un giro esta semana para salarios e insumos a los médicos especialistas. Esto luego de un encuentro que se realizó en las últimas horas entre este sector, los médicos especialistas de la ESI Hospital Departamental y las autoridades locales liderados por la gobernadora de las islas, Yirley Ordóñez Buy. Nosotros conversamos con el doctor Jainer Méndez, médico de la ESI Hospital Departamental, sobre este encuentro en el cual se hicieron diferentes anuncios, como este giro que se va a realizar durante esta semana, de acuerdo a lo que manifestaron las autoridades, para pagar salarios y sobre todo para comprar insumos en la institución médica. Pero ¿quién mejor que el doctor Jainer Méndez para que nos dé el balance de lo que fue este encuentro con las autoridades locales? Vamos a verlo y escucharlo.
5: ¿De la reunión que tuvieron esta mañana con el gobierno departamental?
6: Bueno, en la mañana de hoy estuvimos reunidos con la gobernadora, secretario de Hacienda, secretario general, con respecto al tema de los pagos atrasados que tenemos los especialistas y la falta de insumos y medicamentos en el hospital, que pues también nos limita mucho nuestra operación. En la mañana de hoy se comprometió la gobernadora. Con los secretarios a que esta semana con total seguridad nos estaría realizando un
0: Son las 7 de la mañana más un minuto y a esta hora de la mañana tenemos un oyente que atendió el llamado y precisamente se contacta con nosotros en este espacio en Morn News. Oyente, muy buenos días, su nombre y su inquietud.
7: Buenos días a esta audiencia, buenos días, bendiciones para todos ustedes y en verdad a toda San Andrés Progreso y Santa Catalina. Me llamo Osvaldo Bacanegra para felicitar a los ingenieros, trabajadores que están en la Juan 23, que abrieron un tramo ya arreglado para que podamos transitar por ahí. Siguen trabajando, pero abrieron un tramo para que la ciudadanía nos podamos comunicar y pasar, transitar por ahí sin ningún peligro. Anteriormente la gente pasaba sobre el andén, un peligro inminente que había ahí. Se dieron cuenta y trabajaron rápido y abrieron un tramo. Siguen trabajando para el otro tramo. Eso está muy bueno, señores contratistas. Lo que no estoy de acuerdo es con los señores que pusieron una rejilla ahí a la entrada del aeropuerto, o sea, la Juan 23 para coger el aeropuerto. Arenca es la contratista que tiene eso y eso está mal hecho. No han puesto o no han colocado una rejilla que valga la pena. Ya han habido accidentes, afortunadamente sin lamentar, casos materiales. Se ha perdido materiales porque ahí se fue un avance que iba pasando y se partió, se rodó la rejilla. Entonces siempre están poniendo algo malo. Señores Arenca, evitemos un accidente y evitemos una demanda al departamento, porque eso es cuestión de ustedes. Hagan las cosas bien hechas. Si ustedes pasan, señores periodistas, por ahí se darán cuenta, esa es de la Juan 23 para el aeropuerto, que hay dos o tres rejillas que no están. Y eso es nuevo. Si la rejilla no resiste el peso, busque soluciones por una rejilla que en verdad valga la pena, que resiste el peso, porque por ahí van a pasar toda clase de automotores. Van a pasar toda clase de automotores, camiones pesados de toda índole. Entonces, por favor, otra de mis inquietudes es cuándo le van a meter la mano a la carretera del Isleño, señores. ¿Cuándo hace falta la carretera del Isleño que se arregle? Son un pedacito de tramos que no han podido arreglar, y eso no es del gobierno este, de Nicolás, eso viene de los gobiernos de atrás. Por favor, señores periodistas, apersónense ustedes de eso para que se den cuenta que no es mentira lo que estamos diciendo. Muchas gracias y bendiciones para todos.
0: Claro que sí, escuchábamos a don Osvaldo Barcas Negras, un oyente fiel de esta casa periodística, de este espacio noticioso, quien se comunicó con nosotros para hacer estos apuntes y esta buena noticia de la habilitación de un tramo de la obra de John Well, que para todos nuestros oyentes vamos a recapitular, aprovechando también el espacio que nos brinda don Osvaldo para poner y sobre todo comunicar esta información. Esto se realizó, o las obras se retomaron luego de un encuentro que se detuvo entre la Secretaría de Infraestructura y la Contraloría Departamental, líderes comunales y diferentes veedores ciudadanos, en los cuales se acordó que se levantaría la suspensión de la obra el pasado 11 de agosto. Se iba a realizar una socialización con la comunidad dentro de los primeros 3 días posteriores al reinicio de la obra y se iban a instalar vallas informativas, se iban a hacer mesas de seguimiento el 14 de agosto y la obra se tiene un plazo máximo de entrega para el próximo 31 de diciembre de este año 2026. Fue parte de lo que se comunicó en ese momento por parte de la Contraloría Departamental, en específico para retomar esa obra de la vía de John Well. Y aprovechamos también para retomar una información, para recordar un tema relacionado con infraestructura, y es que también la Contraloría Departamental informó que se reiniciarían las obras del Centro de Pensamiento el día de hoy, este 1 de septiembre, y se garantizaría su entrega, según la Contraloría Departamental, el 10 de septiembre. Es parte de lo que se habló por parte de la Contraloría Departamental. Además, se dijo que se realizaría la recepción de la obra del Museo Isleño el próximo 4 de septiembre de este año 2026. Es parte del balance de obras que se han retomado paulatinamente en estos encuentros que ha tenido la Contraloría Departamental, las autoridades locales y, por supuesto, la comunidad. Pero vamos a retomar precisamente con una información que veníamos presentando, aunque ustedes, los oyentes, siempre son prioridad, del doctor Heiner Méndez, quien nos daba el balance de cómo les había ido a los médicos especialistas en este encuentro que tuvieron con las autoridades locales. Vamos a escuchar nuevamente al doctor Heiner Méndez.
8: En la mañana de hoy se comprometió la gobernadora con los secretarios a que esta semana con total seguridad nos estarían realizando un giro al hospital para el pago de un mes de salario y compra de insumos, medicamentos, que es de las cosas más importantes que requerimos en este momento para nuestro hospital y poder hacer una mejor atención a nuestros pacientes.
9: Doctor, también, ¿qué estrategia o qué se planteó para que esta situación no se vuelva a repetir y no tengan más pagos atrasados? ¿Qué le dice la gobernadora con eso?
8: Pues la gobernadora, según ha informado en las reuniones y en ruedas de prensa, hicieron una adición al subsidio de la oferta. Mensualmente van a adicionar un dinero aparte del que ya venían girando mes a mes. Y pues con el tema de que también a 9 PS mejoraron el contrato del giro directo, y con esos dos recursos pues logran, según nos manifiestan, cubrir tanto la compra de medicamentos como el pago de las nóminas de especialistas y personal de planta.
0: Bueno, eran las palabras del médico especialista Heiner Méndez, quien hizo parte de esta mesa de diálogo con las autoridades locales sobre el tema de pago de salarios y, por supuesto, compra de insumos en la S Hospital Departamental. Pero para complementar esta información, les traemos también el balance y la voz del secretario de Salud encargado, el señor Marlon Mitchell, quien también conversó con esta casa periodística y con paréntesis para dar el balance de cómo les fue, esta vez desde la perspectiva de la administración departamental, en este encuentro con médicos especialistas. Vamos a verlo y escucharlo.
10: Muy buenos días, ante todo, pues informarles que luego de terminar la reunión con los médicos, la preocupación que ellos presentan es por la, se puede decir, demora en la transferencia de los recursos hacia la S departamental. Pues habíamos quedado con el compromiso de realizarlo la semana pasada, pero por trámites administrativos, el viernes apenas pudimos suscribir la minuta de adición. y esperábamos esta semana poder realizar de forma efectiva ese traslado de los recursos.
3: Sabemos la situación del hospital en estos momentos, tiene varias déficits, principalmente con el laboratorio. ¿Ustedes como Secretaría de Salud están garantizando con estos pagos que se le pueda dar retoma al laboratorio?
10: Con esto, con este apalancamiento que le estamos haciendo al hospital, la finalidad es que ellos puedan pagar un mes a los especialistas y tengan para comprar insumos para poder trabajar de forma adecuada de aquí en adelante.
0: Era el balance del secretario de Salud encargado de San Andrés, Marlon Mitchell, quien se refería precisamente a estos acuerdos y la materialización de los compromisos que se adquirieron en días pasados en el marco de las diferentes manifestaciones ciudadanas por el derecho a la salud en el territorio insular. Entonces retomamos lo destacado, el anuncio que hace parte de esta noticia, el giro que se realizaría esta semana para pago de salarios y sobre todo compra de insumos en la SU. Hospital Departamental. Son las 7 de la mañana más 10 minutos. Continuamos en Morning News. Y cuando son las 7 de la mañana más 10 minutos, continuamos con el desarrollo informativo en Morning News a través de nuestro Facebook Live de Good News Radio Station. Mucha atención, que continuamos con esta información en este espacio noticioso. Y es que en las últimas horas se realizó también la asamblea de beneficiarios de rentas monetarias en el archipiélago. Esto se dio en el Hotel El Isleño. Se dieron cita a beneficiarios de renta ciudadana, Colombia Mayor, devolución del IVA y renta joven para ser parte de la asamblea de transferencias monetarias que, de acuerdo a lo informado, no se realizaba desde hace cerca de 8 años. La actividad contó con la participación de diferentes actores, destacando el Departamento de Prosperidad Social y, por supuesto, la Secretaría de Desarrollo Social, quien a través de la secretaria encargada Marta Patricia Moreno, secretaria encargada de Desarrollo Social, se refirió a esta asamblea de beneficiarios de rentas monetarias en el territorio insular y dio su balance de cómo se vivió el minuto a minuto. Vamos a verla y escucharla.
11: Para registro, por favor. Marta Patricia Moreno Rojas, Secretaria de Desarrollo Social encargada.
12: Perfecto. Se cree que el día de hoy estamos celebrando esta asamblea que hace 8 años no se celebra, la asamblea de transferencias monetarias para estos beneficiarios. ¿Cuál es el mensaje que le damos a la comunidad y exactamente de qué se trata?
11: A ver, hoy estamos precisamente en la asamblea de los beneficiarios de transferencia monetaria, donde tenemos aquí varios beneficiarios como son adulto mayor, transferencias monetarias, dentro de esas transferencias de renta ciudadana, devolución del IVA, renta joven. En total se están beneficiando 1.199 personas de nuestra comunidad. Esto es un aporte que el nivel nacional y parte la gobernación departamental envía para personas para facilitarles el día a día. Tenemos un grupo de líderes en la comunidad y de lideresas que hoy estamos dándoles esa importancia, porque gracias a estas personas estas transferencias llegan, son las que en realidad nos buscan las personas y saben cuáles son las necesidades de la comunidad. Hace 8 años que no se realizaba esta asamblea y en realidad con todo el sacrificio y con toda la voluntad tanto de Prosperidad Social como de Desarrollo Social por medio de la gobernación y de los programas de adulto mayor y de transferencias ciudadanas, hoy se logró.
13: Secretaria, además, precisamente hablando de las actividades y proyectos de la Secretaría, ¿cómo van avanzando con esta población adulta mayor, con las fraternidades doradas,
11: Bueno, mira, yo creo que a diferencia de muchas secretarías, la Secretaría de Desarrollo Social es una secretaría que trabaja de diferentes programas y con unas políticas públicas establecidas. Tenemos unos coordinadores muy comprometidos, entonces los cambios de gobierno no interrumpen esto. Creo que yo llego en este momento simplemente a apoyarles y a facilitarles. Creo que a diferencia de muchas secretarías, la Secretaría de Desarrollo Social es una secretaría que trabaja de diferentes programas y con unas políticas públicas establecidas. Tenemos unos coordinadores muy comprometidos, entonces los cambios de gobierno

0: siga en su trabajo. Aquí tenemos que el día miércoles viajan 41 adultos mayores que vienen haciendo un ahorro programado el año pasado. Este año es una meta muy alta porque el año pasado viajaron simplemente 28. Este año es la primera vez que son tantos, 41, donde por medio del Ministerio de Deporte hay un programa para que ellos salgan, se distraigan, la oportunidad de ellos conocer, socializar con otras personas en otras ciudades. Viajamos el día miércoles a la ciudad de Barranquilla, vamos a estar en Santa Marta, Río de Chacabo de la Vela, Valledupar. Para nuestros adultos mayores, ellos esperan con todo el amor, el dinero sale del ahorro de ellos. Nosotros como gobernación departamental les hacemos el acompañamiento, los apoyamos, los acompañamos con nuestros profesionales porque sabemos que ellos no pueden ir solos y les damos su kit de viaje donde están sus uniformes, sus útiles de aseo. Es como parte y parte y creo que ellos se lo merecen y lo necesitan.
1: Era la Secretaría de Desarrollo Social encargada, Marta Patricia Moreno, a quien se refería precisamente a esta Asamblea de Beneficiarios de Rentas Monetarias en el Territorio Insular, que se retomó, recordemos la información, después de 8 años se realizó aquí en el Territorio Insular, específicamente en el Hotel Isleño. Y aprovechando también esta información, vamos a recordar un tema relacionado con Colombia Mayor que les presentamos el día de ayer, pero que es de interés general para toda la comunidad de las islas que no se alcanzó a conectar en este espacio radial. Y es que Colombia Mayor, el gobierno garantiza la entrega del séptimo ciclo de transferencia que se estará realizando del 3 al 13 de septiembre a través de su Supergiros y su red, quienes estarán a cargo de la operación de las transferencias en todo el país. Prosperidad Social entregará el séptimo ciclo de transferencias monetarias de Colombia Mayor a cerca de 3 millones de participantes del programa entre el 3 y el 13 de septiembre. Este es un comunicado que nos compartieron desde Prosperidad Social. Tal como fue anunciado por el primer mandatario de los colombianos, Abelardo Vela Esprilla, la entidad gestionó los recursos necesarios para garantizar cerca de 639.643 millones de pesos correspondientes al séptimo ciclo del programa. Dice este comunicado, pese a recibir el programa Colombia Mayor desfinanciado en 3,5 billones de pesos, el gobierno realizó los esfuerzos necesarios y optimizó los recursos del presupuesto general de la nación para garantizar la continuidad de las transferencias y cumplir con su responsabilidad de apoyar a las personas más vulnerables del país. Recordemos entonces la información: del 3 al 13 de septiembre estará realizándose el séptimo ciclo de giros de Colombia Mayor por parte del gobierno nacional a través del Departamento de Prosperidad Social, a través de Supergiros y su red. Sin embargo, también en esta comunicación se insta a la comunidad a registrar sus informaciones financieras, su gestor de información financiera electrónico, para poder recibir estas transferencias de manera digital y no tener que desplazarse hasta los sitios antes mencionados, Supergiros y su red, para recibir este apoyo por parte del gobierno nacional. Son las 7 de la mañana más 17 minutos. Continuamos en Morning News. 7 de la mañana más 18 minutos. Continuamos con información de servicio a esta hora de la mañana. Mucha atención, el SENA abre inscripciones para su cuarta oferta de formación titulada este 2026. El SENA abrió las inscripciones para la cuarta oferta de formación titulada este 2026 con programas gratuitos dirigidos a quienes buscan fortalecer sus conocimientos y adquirir nuevas herramientas para el ámbito laboral. Para esta convocatoria están disponibles, dice el SENA, 5 programas de formación. Mucha atención, tecnología de producción de medios audiovisuales digitales, tecnología en coordinación de servicios hoteleros, técnico en cocina, técnico en maquillaje social artístico y de caracterización y técnico en asistencia administrativa. Recordemos los 5 programas que están disponibles en esta cuarta convocatoria de oferta de formación titulada este 2026 por parte del SENA: tecnología en producción de medios audiovisuales digitales, tecnología en coordinación de servicios hoteleros, técnico en cocina, técnico en maquillaje social artístico y de caracterización y técnico en asistencia administrativa. ¿Hasta cuándo se puede realizar esta inscripción? Están habilitadas desde el pasado 28 de agosto hasta el 6 de septiembre de este 2026. ¿Cuándo está disponible? Desde el 28.

0: de agosto al 6 de septiembre para poder acceder a estas oportunidades educativas, de acuerdo a lo que mencionó, por supuesto, el SENA. Nosotros nos desplazamos hasta esa institución para traerles un reporte más detallado que nos lo brinda Marión Laverde, coordinadora académica del SENA Regional San Andrés, quien se refiere con mayor detalle y con mayor precisión a esta cuarta oferta de formación titulada del año 2026. Vamos a verla y escucharla.
1: La comunidad, cuéntanos sobre ello.
2: Bueno, en este momento iniciamos inscripciones desde el pasado viernes 28 de agosto con la oferta presencial abierta, en la cual culmina el 6 de septiembre las inscripciones. Para esta ocasión tenemos dos programas de tecnólogos, el tecnólogo en producción de medios audiovisuales y el tecnólogo en coordinación de servicios hoteleros. Y en la parte de los técnicos tenemos el técnico en cocina y tenemos el técnico en asistencia administrativa. Y por primera vez estamos realizando el técnico en maquillaje social, artístico y de caracterización, el cual es un programa nuevo, y pues esperamos que todas las personas interesadas puedan acceder a esta formación, pues algo nuevo para nuestro departamento.
1: Sí, Marion, hablemos de requisitos para todas las personas que todavía no saben, cuéntanos sobre ello.
2: Bueno, para los tecnólogos, indudablemente cédula, OCRE, el título de bachiller, el examen de IFEX y el servicio de salud, sea contributivo o subsidiado. Para los técnicos, indudablemente, pues cédula, OCRE, el servicio de salud y pues el grado de escolaridad que tenga, porque los técnicos ya hoy en día, si no están, digamos, una ley que exija que sean noveno grado, pues pueden venir personas que tengan séptimo, sexto o si son bachilleres también.
1: Mario, para realizar la inscripción, si a mí me interesa, ¿cómo lo puedo hacer? ¿Virtual, presencial? Dayana.
2: Bueno, nosotros vamos a estar en horario laboral atendiendo desde la oficina, es decir, vamos a estar acá desde las 8 de la mañana, horario de oficina, biblioteca también atiende, tenemos horario hasta las 10 de la noche, entonces pueden venir a registrarse, inscribirse y elegir el programa de interés. En cuanto a los fines de semana, si la persona tiene su usuario y contraseña, entonces pueden hacerlo directamente del sitio donde estén. Así puede la inscripción. La página es www.betowa.sena.com. Entonces allí pueden elegir, eligen el departamento, importante, elijan San Andrés y allí ya eligen el programa de su interés.
1: Claro. Marión, ahí tienes idea más o menos cuántos cupos hay disponibles para que también la gente también los aproveche y no los deje pasar. Ahí dejamos todo para último minuto para que la gente pueda aprovechar.
2: Bueno, en este momento nosotros tenemos 125 cupos en total. Los programas son de 25 personas. Entonces, pues los invitamos. Tenemos horario nocturno y horario diurno. Entonces, los tecnólogos, el de producción en medios audiovisuales es en la mañana, el de tecnólogo y coordinación de servicios hoteleros es horario mixto, pero la franja de formación va a ser en la noche. Técnico en cocina sí lo tenemos en la mañana y maquillaje social. Y asistencia administrativa también es mixto, pero la franja de formación es en la noche. Entonces los esperamos para atenderlos y que puedan mejorar su perfil ocupacional.
0: A Marión Laverde, coordinadora académica del SENA Regional San Andrés, que se refería a esta cuarta oferta de formación titulada del SENA en el archipiélago, que estará disponible hasta el próximo 6 de septiembre. Recordemos, tecnólogo en producción de medios audiovisuales digitales, tecnólogo en coordinación de servicios hoteleros, técnico en cocina, técnico en maquillaje social, artístico y de caracterización, y técnico en asistencia administrativa. Son los programas que se están ofertando en esta nueva sesión del 28 de agosto al 6 de septiembre. Y complementamos esta información con temas de servicio, porque la agencia pública precisamente del SENA dio a conocer las vacantes que están disponibles en este momento para las personas interesadas que se encuentran sin empleo y buscan una nueva alternativa laboral. Esto es parte de la Agencia Pública de Empleo del SENA. Entonces vamos a leer las vacantes y también el número de vacantes que están disponibles por cada cargo. Mucha atención, las vacantes disponibles: auxiliar de inventarios, una vacante; conductor de transporte de alimentos, una vacante; bodeguero, una vacante; ayudante de electricista, una vacante; vendedor almacén, una vacante; auxiliar de servicios de alimentos y bebidas, una vacante; auxiliar recepcionista, 2 vacantes; electricista, 4 vacantes. Director de Departamento de Actividades Recreativas, 2 vacantes. Vigilante guarda de seguridad, 1 vacante. Recepcionista, otra vez, 2 vacantes. Auxiliar de cocina, 6 vacantes. Camarero hotel, 6 vacantes. Steward, 4 vacantes. Gerente de banco, 1 vacante. Auxiliar de bodega, 4 vacantes. Supervisión de despacho, 2 vacantes. Operario de mantenimiento general de edificios, 1 vacante. Auxiliar de bodega, 2 vacantes. Ayudante de albañilería, 2 vacantes. Tesorero, 1 vacante. Auxiliar de cocina, 1 vacante. Supervisor de almacén, 4 vacantes. Auxiliar de servicios generales de aseo y cafetería, 1 vacante. Ayudante de vidrio, 1 vacante. Y oficial de carpintería metálica, dice el SENA, que tienen 2 vacantes en este momento para toda la comunidad de las islas, que pueden consultar más información acercándose a la regional o, en su defecto, consultando la Agencia Pública de Empleo a través de los canales digitales. Son las 7 de la mañana más 25 minutos. Vamos a una breve pausa y ya volvemos con más en Morning News.
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0: 7 de la mañana más 32 minutos. Continuamos con el desarrollo informativo en Morning News a través de nuestro Facebook Live de Good News Radio Station, Island Freinam News, Morning News y por supuesto paréntesis, además de nuestros sitios web www.goodnewsradio.com y www.paréntesisdigital.com. Invitamos a todas las personas, a todos nuestros oyentes, a que nos sigan en nuestras redes sociales de los medios que hacen parte de esta gran alianza para traerles en exclusiva lo mejor de la información de San Andrés, Providencia, Santa Catalina, Colombia y el mundo. Los medios que hacen parte de esta alianza son Morning News, que pueden seguirlo en redes sociales de esa manera, buscándolo de esa forma, Morning News. El otro medio es Island Frame and News, pueden buscarlo también en redes sociales de esa forma. Y el otro medio que hace parte de esta alianza es paréntesis, así sencillito el nombre, paréntesis, lo puede buscar en redes sociales y ahí les aparece contenido en exclusiva y sobre todo con veracidad y con oportunidad, de manera oportuna para comunicarle a toda la comunidad de las islas lo que pasa en el territorio insular. Y cuando son las 7 de la mañana más 33 minutos, aprovechamos también para saludar a todos nuestros oyentes que nos han reportado sintonía a través de nuestra transmisión en vivo en Facebook. La señora Alba Rosa Menace Arrieta, muchas gracias por seguirnos en esta transmisión en vivo. A la señora Natalie Wilson Powell también, good morning. A la señora Ella Hooker, good morning también. Gracias por seguir esta transmisión de Morning News durante esta mañana. A Michael Murray también, muchísimas gracias por seguirnos. Y al señor Jainer Orlando Cabrera, que también se reporta en la sintonía. Un saludo, como siempre, desde esta casa periodística, que este espacio es de ustedes. Y como siempre, los invitamos nuevamente a que nos dejen sus comentarios en esta transmisión en vivo de Good News Radio San Andrés a través de Facebook. Ahí los estaremos leyendo y, sobre todo, enviando el saludo correspondiente y también conociendo más a detalle las denuncias, comentarios, opiniones sobre las noticias que les traemos el día de hoy. Igualmente, como siempre les menciono, este espacio es de ustedes y nos pueden llamar a nuestra línea telefónica 318-729-4817. Por ahí estaremos, por supuesto, escuchándolos sobre sus opiniones con relación a las noticias y lo que pasa en los diferentes sectores de San Andrés, Providencia y Santa Catalina. Recordemos entonces la línea telefónica a la que nos pueden llamar, 318-729-4817, 318-729-4817. Y cuando son las 7 de la mañana más 35 minutos, continuamos con el desarrollo informativo en Morning News con otras noticias, esta vez de orden nacional, porque el presidente de la República, Abelardo de la Espriella, comunicó a través de redes sociales un golpe a las estructuras de las disidencias de alias Iván Mordisco en El Guaviare. Dice el presidente de la República, cito textualmente: la operación militar Azarías deja hasta el momento 27 integrantes de la estructura Carolina Ramírez afectados, 20 muertos en el desarrollo de operaciones militares, 5 capturados y 2 menores recuperados. Entre las personas fallecidas fue plenamente identificado, dice el presidente, mediante prueba dactiloscópica alias Tigre o Pintado, principal cabecilla de la estructura Carolina Ramírez y el hombre de confianza de alias Iván Mordisco. Entre los capturados, dice el presidente, se encuentra alias Víctor, cuarto cabecilla de esta estructura. Continúa el presidente de la República: además, nuestra fuerza pública ha incautado 26 fusiles, 4 ametralladoras, 3 pistolas, 10 equipos de campaña y 13 chalecos multipropósito. La cantidad de munición continúa en proceso de consolidación. Dice el presidente, los 5 capturados y los 2 menores recuperados ya fueron extraídos del área de operaciones. Este golpe afecta las capacidades militares, logísticas y financieras de la organización debido a su control sobre corredores del narcotráfico. Se refiere a la estructura de Iván Mordisco. Continúa el presidente: a Mordisco y sus estructuras la ofensiva continúa. Vamos por sus cabecillas, sus hombres, sus armas y sus finanzas criminales. Finaliza el presidente de la República: no tendrán territorio seguro para esconderse. Vamos a ver, escuchar a detalle al presidente de la República, Abelardo de la Espriella, quien se refiere con mayor precisión a esta noticia que les traemos el día de hoy, de este golpe a las disidencias de alias Iván Mordisco en El Guaviare.
1: Compatriotas, anoche en el departamento del Guaviare, nuestra fuerza pública realizó un bombardeo a un campamento narcoterrorista de las disidencias del narcoterrorista Iván Mordisco. Yo mismo autoricé esa operación hace 2 semanas como comandante en jefe de nuestra fuerza pública. Este bombardeo que fue en la selva y a este campamento narcoterrorista dio un resultado absolutamente extraordinario, un resultado que hace muchos años no se veía en Colombia. Dimos de baja a 20 narcoterroristas. Capturamos a 5 narcoterroristas y recuperamos 2 menores que se encontraban en ese campamento. Además, nuestra fuerza pública incautó 26 fusiles, 4 ametralladoras, 3 pistolas y equipo de campaña. Entre los muertos en ese bombardeo, hemos identificado al objetivo primordial de esa operación, alias Tigre o Pintado, jefe de la estructura Carolina Ramírez, de las disidencias de Iván Mordisco. Este bandido era uno de los hombres de confianza de Mordisco. Cada vez estamos más cerca de Mordisco. Vamos detrás de ti, Mordisco. No podrás escapar de la acción del gobierno, de la determinación de nuestra fuerza pública. Cada gota de sangre que nuestros ciudadanos, nuestros policías y soldados han derramado por ti será cobrada como corresponde. Cuando menos pienses, una bomba va a caer sobre ti. Dalo por hecho. Te voy a hacer pagar todo el daño que le has hecho a Colombia. El compromiso con la seguridad es absoluto. Sin seguridad no hay nada. Si tenemos seguridad, vamos a tener prosperidad y es lo que vamos a conseguir para Colombia con el apoyo y la acción decidida de nuestra fuerza pública. Y continuamos. Todos los días tenemos operativos militares y policiales para devolverle la tranquilidad a nuestro pueblo colombiano. La paz que nos merecemos, pero no la paz que se negocia con los bandidos arrodillando al Estado. La paz que se impone con la fuerza de las armas y las leyes de la República. Hoy más que nunca estoy firme por la patria y que viva Cristo Rey.
0: El balance del presidente de la República Abelardo de la Espriella con relación a esta operación militar en el Guaviare que afectó la estructura de alias Iván Mordisco y algunos de sus integrantes, recordemos, fallecidos, capturados y sobre todo incautación de material de guerra, en parte del reporte que entrega el presidente de la República Abelardo de la Espriella a todo el territorio nacional y por supuesto también a la comunidad de las islas. Son las 7 de la mañana más 40 minutos, continuamos en Morning News. Y a esta hora de la mañana nos permitimos también compartir una información que nos envía el Instituto de Hidrología, Meteorología y Estudios Ambientales IDEAM con relación a los pronósticos y alertas hidrometeorológicas diarias vigentes para este 1 de septiembre del año 2026, aprovechando también que hace unos pocos minutos cayó una llovizna en el territorio insular. El pronóstico nacional que nos entrega el IDEAM se prevé cielo entre parcial y mayormente nublado, con lluvias en amplios sectores del norte y occidente del país. Los mayores acumulados de precipitación se estiman en la región pacífica en la tarde y en la noche y sobre su plataforma marítima. Asimismo, se esperan acumulados importantes en diferentes sectores del centro y sur de la región Caribe, así como en el norte de la región andina durante la tarde y la noche. Hace parte de este reporte que nos envía, por supuesto, el IDEAM a esta hora de la mañana con relación al pronóstico del clima para este 1 de septiembre, este martes 1 de septiembre. Igualmente, continúa el IDEAM hablando sobre lo que se ha presentado durante las últimas horas en el departamento archipiélago con relación a las lluvias. Dice el IDEAM sobre el pronóstico o sobre el archipiélago de San Andrés, Providencia, Valencia y Santa Catalina se ha presentado cielo parcial a mayormente nublado con algunas lluvias ocasionales, son parte del reporte que nos envía el IDEAM. Condiciones sinópticas, que se viene haciendo un monitoreo, onda tropical número 43 localizada en el Caribe Occidental con su eje a lo largo del territorio nacional, desplazándose hacia el occidente entre los 15 y 20 nudos. Se observa convección moderada aislada avanzando hacia el nororiente de Nicaragua. Se espera continúe hacia el occidente sin incidencia sobre las principales áreas del territorio insular. Entonces recordamos, se viene haciendo un monitoreo esta onda tropical número 43, que de acuerdo a este reporte del IDEAM no se estaría realizando una afectación directa en el departamento archipiélago. Alertas meteomarinas para el mar Caribe colombiano. Se mantiene alerta amarilla por vientos y oleaje en los sectores oriental y central de la cuenca del Caribe colombiano, mientras que por tiempo lluvioso continúa la alerta naranja en el suroccidente y la alerta amarilla en el centro de la cuenca. Como siempre, la invitación a toda la comunidad es a informarse por los canales oficiales para tener la información fidedigna acerca de este tema del clima y los otros temas concernientes a el departamento de San Andrés, Providencia y Santa Catalina. Son las 7 de la mañana, más 43 minutos. Continuamos en Morning News.

0: Y cuando son las 7 de la mañana más 43 minutos, vamos a abordar una temática que ha estado en boga durante las últimas semanas en San Andrés y tiene que ver con la gerencia de la ESI Hospital Departamental. En este momento le vamos a compartir una comunicación de Bradinson Fernández, quien a través de su página Postura comunicó en redes sociales cuáles son los mecanismos y los canales por los cuales se podría intervenir en la presencia del gerente de la ESI Hospital Departamental en su cargo. Entonces, esto es una información netamente con fines ilustrativos que comparte Bradinson Fernández a través de sus redes sociales en su página Postura. Vamos a verlo y escucharlo.
1: ¿La gobernadora actual puede remover al actual gerente de la ESI Departamental antes de que culmine su periodo? El periodo del gerente de la ESI es institucional. Arranca con el periodo del gobernador y termina 3 meses después que salga el gobernador. Si ustedes miran el decreto que hizo la convocatoria a elegir a este gerente que está en ese momento, dice claramente que va desde el 9 de mayo del 2025 al 31 de marzo del 2028. La ley nos dice que hay 3 causales para que sí pueda ser removido del cargo. Debe haber un informe insatisfecho por parte de la Junta Directiva, por decisión judicial y por destitución del cargo. Entonces, centrémonos en la primera, que es mirar si está cumpliendo o no está cumpliendo con su gestión. Porque el resto ya sería mero trámite si hay una destitución o si hay una orden de captura o algo así. Aquí es donde tiene relevancia la Junta Directiva. La Junta Directiva, dentro de sus funciones, está de control y vigilancia y evaluación. El gerente debe pasarle un informe a ellos anual de cómo va su gestión. Ellos ahí dicen si es satisfactoria o insatisfactoria. Si es insatisfactoria, debe estar motivada. Y una vez motivada, notifican al gerente. El gerente mete su recurso de reposición, y si ellos se mantienen en que esa insatisfactoria, entonces el gerente puede apelar ante la Superintendencia de Salud. Si la Superintendencia de Salud se ratifica, entonces la Junta Directiva le notifica al nominador, en ese caso el gobernador, para que el gobernador remueva al director del cargo. Entonces, nuestra postura es la siguiente.
2: Señores Junta Directiva, ¿cómo está el informe del gerente del hospital? ¿Es satisfactoria? ¿Es insatisfactoria? ¿Cómo va ese control que ustedes le hacen y ese seguimiento que ustedes le hacen, que le deben hacer permanentemente al director del hospital?
1: Esa fue nuestra postura, los leo en los comentarios y queremos saber cuál es su postura. Muchas gracias.
0: Era la comunicación de Bradinson Fernández a través de sus redes sociales con relación a este tema informativo que les traemos, por supuesto, en Morning News, sobre una de las preguntas que se hacían en las manifestaciones realizadas en las últimas semanas por el derecho a la salud en el territorio insular. Repetimos, es una información netamente con fines ilustrativos. Y aprovechando también este espacio, vamos a comunicar una invitación que se está realizando a través de redes sociales por parte de algunas personas que estarían convocando a un plantón en la nueva EPS por el tema de remisión de pacientes. Entonces, se está convocando a través de redes sociales esta convocatoria, este plantón que se realizaría este 1 de septiembre, es decir, el día de hoy a las 3 de la tarde en las afueras de la nueva EPS, dice el flyer, que lo convocan familiares de pacientes. Recordemos la información entonces, plantón que se está convocando a través de redes sociales para este 1 de septiembre a las 3 de la tarde, lo estarían convocando familiares de pacientes por las remisiones en el territorio insular. ¿En dónde? En las instalaciones de la nueva EPS, es decir, afuera de esta EPS en el territorio insular. Son las 7 de la mañana más 47 minutos, continuamos en Morning News. Y a esta hora de la mañana vamos a complementar, por supuesto, el reporte del clima con el reporte de las actividades marítimas de San Andrés, compartido por la DIMAR a través de la Capitanía de Puerto, para todos los tours marítimos y actividades marítimas en San Andrés. Para este primero, Heinz Key deberá desembarcar a los pasajeros exclusivamente en el muelle ubicado en Heinz Key. Misma forma para el Parque Natural Johnny Key, se deberá realizar el embarque y desembarque de personal en el muelle autorizado. Se prohíbe el arribo, embarque y desembarque de pasajeros y tripulantes de motonaves en cualquier zona no autorizada en la isla. Igualmente, dentro de las recomendaciones generales, dice la Capitanía de Puerto, se recomienda extremar las medidas de seguridad y precaución durante el desembarco del personal de turistas en los embarcaderos de Heinz Key y también de Johnny Key, y por supuesto que está prohibido el tour mantarraya según la resolución 426 de 2021 expedida por la Corporación Ambiental Coalina. Son las 7 de la mañana más 50 minutos. Continuamos en Morning News.

0: Y a esta hora de la mañana, información de servicio, mucha atención. La institución educativa de la Sagrada Familia comunica que a partir del día 1 de septiembre del 2026 está agotado formularios en el horario de las 7:30 a las 11 de la mañana en la Secretaría de la institución. Se estarán entregando las solicitudes para el ingreso de estudiantes solamente para los grados de jardín. 4 años cumplidos que los cumplan hasta el 30 de marzo de 2027 y transición. 5 años cumplidos que los cumplan hasta el 30 de marzo de 2027. Solo se le hará la entrega del formulario al padre de familia y acudiente del niño o la niña. Recordemos la información entonces, vamos a recapitular. El Colegio Sagrada Familia comunica que a partir del día de hoy, 1 de septiembre, y hasta agotar formularios en el horario de 7:30 de la mañana a 11 de la mañana en la Secretaría de la institución, se estarán entregando las solicitudes para el ingreso de estudiantes solamente para los grados de, mucha atención, jardín, 4 años cumplidos o que los cumplan hasta el 30 de marzo de 2027. Transición, 5 años cumplidos o que los cumplan hasta el 30 de marzo de 2027. Solo se hará la entrega del formulario al padre de familia y o acudiente del niño o la niña. Cordialmente, firma la rectora. Es la información que les traemos a esta hora de la mañana. Son las 7 de la mañana más 51 minutos. 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Es parte de la información que les traemos el día de hoy cuando son las 7 de la mañana más 53 minutos. 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Y cuando son las 7 de la mañana más 54 minutos, llegamos a la parte final de nuestro programa, no sin antes agradecer a todas las personas que nos sintonizaron a través de esta transmisión en vivo que les trajimos a través de Good News Radio Station, de Facebook Live, Morning News, Island Freenham News y, por supuesto, el portal Paréntesis. Muchas gracias por su participación, por sus comentarios. Este espacio, como siempre lo menciono, es de ustedes y para ustedes, y su participación es fundamental. Recuerden que los acompañaron desde el Control Master, como siempre, el gran Kyle Morales, y en la presentación de este espacio mi compañera Shani Williams, y quien les habla, Juan David Herrera Menace, bajo la dirección de Anthony Taylor y, por supuesto, el gran Yuri. La invitación es a que nos sigan, a que se conecte con nosotros mañana, si Dios quiere, a la misma hora y por el mismo canal, 6 de la mañana más 30 minutos a través de nuestro Facebook Live, para conocer lo más actualizado de las noticias de San Andrés, Providencia y Santa Catalina. 7 de la mañana más 55 minutos. Que tengan un feliz resto de día.
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9: Cordial saludo para todos los oyentes de Good News Radio. Bienvenidos a las informaciones de San Andrés, Providencia y Santa Catalina a través de la agencia Noticias al Minuto. Más de 10 años informando con credibilidad. Saludamos a esta hora a nuestros oyentes que se suman a la sintonía en vivo a través de nuestra plataforma digital www.goodnewsradio.com para que ustedes puedan compartir la información. El pronóstico del tiempo suministrado por IDEAD, manifestamos una temperatura mínima 26 grados centígrados. La máxima estará en 30 grados centígrados. Se pronostica lloviznas sectorizadas para el día de hoy en el departamento insular. Los aeropuertos, el internacional Gustavo Rojas Pinilla, el embrujo de la vecina isla de Providencia, están operando normalmente. En el máster sonoro, la cabina de cristal, nos acompaña el profesional Mr. Cail Morales, el hijo de Providencia, en las perillas digitales de Good News Radio. Corresponsal en el idioma inglés de nuestro compañero Germán Magnich, les presenta las noticias. A quienes habla este servidor, Carlos Cova Ruiz, miembro activo del Colegio Nacional de Periodistas, capítulo San Andrés. 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Igualmente, estamos extendiendo la invitación a todos los conductores que van en la sintonía, en su móvil, también sintonizando nuestra plataforma digital. Saludo cordial también para nuestros oyentes en la ciudad de Medellín, en la capital de la República, en la ciudad de Bogotá, Medellín, la costa atlántica, en Santa Marta, Barranquilla, Cartagena, en Cúcuta. Saludo cordial también para nuestros oyentes en el vecino municipio de Providencia, generando noticias positivas, nuestros raizales asentados en los países de Panamá, Miami, Gran Caimán, Costa Rica. Saludo cordial para nuestros oyentes también en los diferentes sectores de la isla de San Andrés, La Loma, San Luis, North End, donde también están recesionando nuestra señal. Vamos de inmediato a conocer los hechos más relevantes acontecidas en estas 24 horas, el servicio informativo que también llega a los diferentes sectores y donde en nuestra plataforma usted puede también ver, visualizar la línea telefónica para sus participaciones, para que denuncie, igualmente opine a través de nuestro espacio informativo. Vamos de inmediato a conocer los hechos acontecidos a nombre de GastroPlus y Confutures. Recuerda que es una fundación que está trabajando por la seguridad alimentaria en la isla de San Andrés. Proyecto que se estaría llevando a cabo los diferentes sectores de la isla de San Andrés, implementando comedores comunitarios que estaría llegando para las cabezas de familia, las madres, igualmente para los jóvenes y niños de 6 años en adelante, que tendrían pues almuerzo desde 6,000 pesos. La Fórmula 6, desde los 6 años, igualmente también pueden incluirse en este importante proyecto. Los niños que se benefician de este comedor comunitario liderado por la Fundación Confutures. Aquí están las noticias.
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9: Muchísima atención, San Andrés. El juzgado promiscuo de Providencia le ordenó a la gobernación acondicionar el pozo séptico del Colegio Junín de Providencia, que está vertiendo aguas sanitarias afectadas igualmente a los niños educativos. Mediante el fallo de tutela del juzgado promiscuo municipal de Providencia, acogió una tutela de la rectora del Colegio Junín y le ordenó al departamento arreglar el pozo séptico de ese establecimiento educativo en un término de 15 días. Las accionantes sustentan que desde el mes de marzo del 2026, la sede de primera infancia de la institución educativa Junín ha venido presentando una grave emergencia sanitaria y estructural derivada del colapso total del sistema de pozo séptico ubicado en los predios de la institución. Entre tanto, vamos a conocer también informaciones con relación a los temas que se adelantan con los diálogos de los especialistas que se han reunido con el gobierno departamental. Han llegado a los primeros acuerdos muy importantes para poder llevar a cabo unas cancelaciones para los especialistas. Un diálogo que se sostiene en las partes de la S Hospital Departamental, igualmente con el gobierno departamental. Entre tanto, se está dando a conocer también importantes noticias donde se da, pues en los últimos reportes que se dan del archipiélago, tendrán una jornada seca con nubosidad. Está registrando para el día de hoy la isla de San Andrés y Providencia tendrá este martes, primero de septiembre, una jornada de nubosidad variable y tiempo seco, tanto en zona costera como en el área marítima, según los pronósticos suministrados al instante del Centro de Investigaciones Oceanográficas y Hidrográficas del Caribe. Hoy, primero de septiembre, estamos dándole la bienvenida a este mes con mucho ímpetu, igualmente con mucha energía, para que se den los pensamientos positivos. Igualmente, esté la bendición siempre en la isla de San Andrés. Hay una frase que podría resumir demasiada historia de la salud en la isla de San Andrés. Ahora se puso de moda, tómate un Dolex. Duele la cabeza, tómese un Dolex. Hay fiebre, tómese un Dolex. No aparece la cita. Espere. No llegó el especialista, vuelve después, el examen no está disponible, toca remisión. El problema es que a una población entera no se le puede tratar siempre con acetaminofén, lo que hacen aquí en la isla de San Andrés. Entre tanto, también hay un ciudadano que está también dando a conocer que se estaría tomando la nueva EPS en el día de hoy, con una protesta pacífica porque tiene un familiar que le están dando vuelta para trasladarlo al interior del país o a la costa, que presenta pues una un problema de marcapaso. Igualmente ya los familiares están cansados de esta espera y van hoy a tomarse la nueva EPS. Estarían pues dándole a conocer, porque esta nueva EPS, pues todos cancelamos la salud, pero no hay ningún beneficio que le da a la comunidad. Todos pagan su salud y no hay ni un medicamento. Hay un mal servicio. Y esta problemática de la salud en la isla de San Andrés tienen que hacerle un pare, porque esta situación todos los días aparece personas que de verdad, personas que necesitan el traslado y tienen pues una negativa con la nueva EPS. Hoy se van a tomar, primero de septiembre se van a tomar la nueva EPS, porque no están dándole resultados a la comunidad de San Andrés. No sé qué está pasando con la salud, tiene que ser intervenida, los ministerios han llegado, no hay solución, no pasa el hospital a segundo nivel, ahí está estancado la salud en la isla de San Andrés por muchos años, y es algo que de verdad es lamentable, esta situación que está atravesando la isla de San Andrés en materia de salud. Vamos de inmediato, hay otras noticias que estaremos también ampliando con la sociedad portuaria, San Andrés Port Society, en la cual aún no se ha dado respuesta, no se ha conocido respuesta referente pues a la continuidad que hay que tener en cuenta de que los alimentos ingresan por ahí, otras mercancías, y que hasta el momento no se conoce alguna alternativa de continuar con la concesión de San Andrés Port Society. Vamos de inmediato a recibir a nuestros oyentes. Recuerda que usted puede participar, puede también denunciar a través de este espacio informativo. Oyente en línea, buenos días. ¿Con quién tenemos el gusto en esta mañana?
11: Buenos días, señor periodista. Es para hacer referente a algo sobre el Sunrise. El famoso Sunrise. Que nadie le para bola ahora, que nadie está ahora tan dedicado a sus campañas, a ser elegido para un trabajo, pero andan pendiente al Sunrise, el cual cuando eran niños disfrutaron de su época, y los que vienen ahora ya no podrán hacerlo porque el Sunrise se acabó. El Sunrise, vemos que el Sunrise era una parte de la niñez aquí en San Andrés, y era, mejor dicho, el número uno aquí en San Andrés, pero ya hoy en día vemos que San Andrés se ha acabado totalmente en eso. El Sunrise, desde que el gobernador Nicolás Gallardo intervino en la intervención del Sunrise, lo destruyó prácticamente, lo demolió. Dice que para hacer una piscina grande, ahí está el Sunrise detenido, el Sunrise Park, que nada queda ya del Sunrise Park. Ahí están las obras detenidas hace más de un año y todavía el Sunrise no avanza. Tiene casi 4 años que el Sunrise ahí está parado. ¿Y para qué lo demolieron? ¿Para qué? Para ganarse las platas que se ganaron. Y hoy en día no sirve para nada. Las varillas, todo está podrido, todo está oxidado, porque el Sunrise está abandonado. Aquí no hay un ente de control. Sí los hay para ciertas personas, ciertos lugares, pero no los hay para obras de las cuales tienen que intervenir. ¿Dónde está la Contraloría? ¿Dónde está Sara Pertal? ¿Dónde están los entes de control aquí en general que puedan verificar el estado de la obra actual del Sunrise Park? ¿Dónde está? ¿Dónde están? Yo quiero saber dónde están. ¿Dónde están aquellos isleños? Y el que me escuche, que me responda. ¿Dónde están los isleños? Que el cual aquí se mataban y se morían por su isla. Ahora veo que no le paran bola a nada. ¿Dónde quedó el Sunrise? Yo quiero saber dónde están las platas que se invirtieron ahí, que de nada sirvió para destruirlo y dejarlo así, hecho solamente una parte en concreto, y nada, y no se ha intervenido. Y mientras tanto hay una vigilancia pagándole, no sé de dónde. Ahora pasemos a la segunda cuestión. Las obras que se iban a hacer en la avenida Colón. ¿Dónde están las platas? ¿Dónde están las platas de la avenida Colón? Que está vuelto nada. La avenida Colón está vuelto nada, entonces, ¿qué pasó con esas obras? Según el gobernador Nicolás Gallardo, iba a continuar. ¿Y dónde están las plazas? ¿Dónde están? Está bien, la fiscalía debe tomar medidas activas para ver qué es lo que se hace, porque aquí se roban las plata y como que nada pasa aquí en San Andrés, ya están acostumbrados a hacer y deshacer. La gobernadora actual, Yirley Ordóñez, no está haciendo nada por San Andrés y no va a hacer. Yirley Ordóñez, ella cree que tiene 4 años encima, son 1 año y medio lo que le falta. O la que le toca, y todavía Yirley Ordóñez sigue metida en su lugar de su recinto y no sale a ver las necesidades de la isla, pero mientras tanto sí salía, cuando estaba en campaña sí salía a verla, pero ya llegó al poder, ya se olvidó de todo el mundo. ¿Dónde está la gobernadora Yirley Ordóñez? ¿Dónde está? ¿Dónde está el cual dice que le pidió la renuncia a todos los secretarios? Eso es para echarse un chiste o reírse, porque esos cuentos no se los cree nadie. ¿Dónde está Yirley Ordóñez? ¡Que actúe por la isla! ¿Dónde está Yirley Ordóñez? ¿Dónde está? Que no la vemos en ninguna parte actuar. Y termino con esto. Seguimos con la bandolería ahí en la peatonal y seguimos porque esto va de mal en peor. Aquí no hay secretario de seguridad con mi ciudadana, no lo hay. Antes lo había, ya no, porque aquí no le importa nada. Y después salen los isleños a protestar y a decir que el Continental así deshace y aquí no se hace nada. Pero si ustedes mismos permiten esto aquí en la isla de San Andrés, lo permiten, porque ya a nadie le importa. A cada isleño solamente le importa el bienestar común de ellos y vivir por lo suyo. Pero ya no es como antes, que vivían protestando y viviendo y haciendo. Ya no. El hospital, para terminar, el hospital decayéndose a pedazos, y ahí está el gerente del hospital sobre la cabeza de quien sea, ahí está el gerente del hospital todavía, y nada hacen. Ya se conformaron con que la gobernadora dijo y dijo, y ya se acabaron las marchas, se acabaron todo, y mientras tanto el hospital sigue sufriendo por todo lo que falta. Vaya usted, señor periodista, y lo invito a ir al hospital y vea cómo está el hospital pasando necesidad. Vaya usted mismo y verifique las condiciones que está el hospital, para que vea usted lo que estamos hablando aquí en la radio. Yirley Ordóñez, haga por San Andrés, le toca 1 año y medio y todavía usted no ha actuado todavía para lo que es. Muchas gracias.
9: Ok, muchas gracias. Es la opinión de nuestra comunidad a través de Good News Radio, la estación que te mantiene informado. En las noticias que también registramos para el día de hoy, en lo que tiene que ver con el puerto de Sociedad Portuaria, o lo que tiene que ver el puerto de San Andrés, que avanza su búsqueda de nuevos acuerdos. La gobernación del departamento Archipiélago y la sociedad portuaria avanzaron en una primera mesa técnica de trabajo para buscar una salida concertada que permitiera, pues, garantizar la continuidad de las operaciones del puerto y con ello, pues, el abastecimiento seguro y normal de la población de la isla de San Andrés. Los diálogos que se dieron, igualmente, no conocemos hasta el momento las importantes resultados. La reunión, que contó con la participación de la gobernadora Yirley Ordóñez y del presidente de la Junta Directiva de San Andrés Port Society, Michael Sanz, quien han conciliado la necesidad, pues, de mantener el diálogo y encontrar también una alternativa que resuelve viable para ambas partes. Término del primer encuentro, la gobernadora entregó, pues, un mensaje de tranquilidad, y la comunidad igualmente ha explicado que esta mesa permitió, pues, comenzar a evaluar diferentes alternativas. Se espera para el día de hoy un resultado de estos acuerdos. Ayer estuvieron el personal que labora en las afueras de la sociedad portuaria esperando parte de los resultados, si van a continuar o no van a continuar con la concesión con la San Andrés Port Society. Se espera, pues, un comunicado, un pronunciamiento por parte ya sea del gobierno departamental o de la sociedad portuaria para conocer si se reactivan estos servicios en el muelle departamental. Vamos a a escuchar también los resultados de la reunión con los especialistas de la S Hospital Departamental, donde estuvieron dialogando con nuestros compañeros también de los medios de comunicación local y donde dieron algún parte de pronunciamiento por parte de los especialistas que estuvieron reunidos con la gobernadora del departamento. Así se han expresado ayer, en las últimas horas, se dieron a conocer detalles.
12: En la mañana de hoy estuvimos reunidos con la gobernadora, secretario de Hacienda, secretario general, con respecto al tema de los pagos atrasados que tenemos los especialistas y la falta de insumos medicamentos en el hospital, que pues también nos limita mucho nuestra operación. En la mañana de hoy se comprometió la gobernadora con los secretarios a que esta semana con total seguridad nos estarían realizando un giro al hospital para el pago de un mes de salario y compra de insumos medicamentos, que es de las cosas más importantes que requerimos en este momento para nuestro hospital y poder hacer una mejor atención a nuestros pacientes. La gobernadora, según ha informado en las reuniones y en ruedas de prensa, hicieron una adición al subsidio de la oferta. Mensualmente van a adicionar un dinero aparte del que ya venían girando mes a mes. Y pues con el tema de que también a 9 PS mejoraron el contrato del giro directo, y con esos dos recursos pues logran, según nos manifiestan, cubrir tanto la compra de medicamentos como el pago de las nóminas de especialistas y personal de planta.
9: Lo señalado por parte de los especialistas que estuvieron en un diálogo de acuerdos con el gobierno departamental para poder también buscar unos suministros que son de mucha importancia también para nuestra comunidad. Entre tanto, damos a conocer, se dan también unas primeras reacciones. Están dando a conocer que ya, sin muchas explicaciones, abrieron el portón, levantaron las barreras de control de acceso y reactivando el servicio en el muelle departamental de San Andrés Port Society. En toda la mañana y hora de la tarde se ha llevado a cabo pues una importante reunión que todavía no ha culminado y se define la situación del muelle. Es una noticia que está en desarrollo y estaremos esperando los comunicados, porque la comunidad a través de las redes sociales está pronunciándose sobre estos temas. Hay algunas quejas reiteradas por parte de la comunidad de San Andrés. Hay problemas con las basuras en los diferentes barrios de la isla. San Andrés está también reclamando la contratación de recuperaciones naranjo en los residuos especiales, igualmente reclamando también trash washer. Nuevamente se ve la ciudad, se ve sucia, se ve complicado los residuos sólidos en todos lados, botaderos a cielo abierto e impresionante en los diferentes barrios, una acumulación de basuras y una proliferación de roedores que están por todos lados. Es una situación que queremos conocer qué es lo que está pasando con la empresa Transbosher, que en varias ocasiones estamos tratando de contactar para ver si qué es lo que está internamente mal en la empresa Transbosher, porque no se está dando la recolección como antes, que era una recomendación de los lunes, de los miércoles y de los viernes. No se está cumpliendo. Hay una cantidad de basuras por todos lados. Los barrios, se escucha, el camión no ha pasado, no pasará. El camión tenía que pasar ayer, no vino el vehículo recolector. Están haciendo un pronunciamiento algunos de los ciudadanos que la comunidad no tiene culpa de la acumulación de residuos sólidos, y lo que se está llevando a cabo es el botaderos a cielo abiertos que se está proliferando. La empresa tiene que resolver los acuerdos que hay con la comunidad, que a pesar están cancelando puntual el servicio de basuras que vienen en la factura de energía y no se está llevando a cabo el cumplimiento de la recolección en los diferentes barrios de San Andrés. Si hay algunos camiones que no están disponibles o que tienen muchas fallas, la empresa tiene que contratar volquetas para que solucionen la recolección y no se está dando. Esta situación no sé si están operando dos vehículos o un vehículo, pero tienen que resolverle a la comunidad que está cancelando el servicio de aseo, lo están cancelando, y tienen que respetar a la comunidad con este servicio. Hagan a sus contrataciones con volquetas, pero que le cumplan a la comunidad. Hay una cantidad de basuras que nos están enviando fotografía de todos los sectores, no de un sector específico, de todos los sectores existe la problemática de las basuras que tiene que ser intervenido, y también tiene que hacerse llegar. Ya hay un veedor que ha tomado ya algunas fotografías que van a ser enviadas de orden nacional para que puedan ya pues tener un pronunciamiento oficial. ¿Qué es lo que está pasando con la empresa Transbosser? Que esta situación ya se viene presentando y se ha salido de las manos, porque hay una cantidad de basuras que hay en diferentes sectores de San Andrés. Queremos un pronunciamiento, que le digan la verdad a la isla de San Andrés. ¿Qué es lo que pasa con la recolección de residuos sólidos? Que no se está viendo la recolección. Pasa lunes, pasa miércoles y pasan cada 8 días. Hay problemas. Hay problemas de recolección de residuos sólidos aquí en la isla de San Andrés. Con la empresa Naranjo también tiene que darse las programaciones para la recolección. Y queríamos pues dar a conocer este tema porque son las quejas que estamos recepcionando de los diferentes barrios de San Andrés. En todos los barrios hay un problema internamente y se quiere saber qué es lo que hay, pero tienen que cumplirle a la comunidad. Es un servicio público y un servicio que está cancelando la comunidad, y tienen que resolverles con las contrataciones de volquetas. Si no están disponibles los vehículos de Transbosser, si no están disponibles, usted tiene que contratar volquetas para que puedan suplir la necesidad de la comunidad. Repetimos, están cancelando las facturas que vienen el servicio de aseo junto con el fluido eléctrico o con la y con la empresa Sopesa. Las facturas se están pagando, pero no le están cumpliendo a la comunidad. Hay una proliferación de basuras, roedores por todos lados porque ha incrementado, y también el llamado para la Secretaría de Salud Departamental para que realice unas jornadas también de fumigación, porque hay bastante roedores que están alrededor de estas basuras, y es importante también hacer este llamado a la Secretaría de Salud Departamental para que realicen estas fumigaciones en los diferentes barrios. Sabemos que es por las basuras acumuladas. Hay una cantidad de roedores y tiene que ser intervenido también, y aprovechamos para hacer el llamado también a la empresa o a la Secretaría de Salud Departamental. Nos manda las notas. Igualmente están mencionando las contrataciones millonarias, pero quieren que le cumplan a la comunidad. Las jornadas se tienen que dar. El servicio de aseo se está cancelando. Y entonces, ¿por qué no le responden a la comunidad? ¿Por qué no le responden a la comunidad? Ese es el problema, y igualmente hemos recibido muchas llamadas, muchas reacciones, fotografías constantes que están en estos momentos llegando a la mesa de trabajo de Good News Radio, donde hay una problemática con las basuras en la isla de San Andrés. Es un tema que se está en este momento ventilando, y nos acaban de llegar más fotografías de las personas que están escuchando, fotografías que están entregando de su sector, y es importante que se dé a conocer. Estamos dando a conocer en las últimas horas también comunicados de la gobernación del departamento, de la oficina de prensa, y donde están dando a conocer también la gobernación del departamento. En las últimas horas ha dado a conocer que seguirá respaldando a la S Hospital Departamental Clarendon Newell. Nuevamente cumplimos el compromiso con la comunidad isleña mediante la firma de un nuevo traslado de recursos como parte del acompañamiento financiero que venimos adelantando. Esta noticia nos llegó ahora mismo, el comunicado de la oficina de prensa de la gobernación. Repetimos, están dando a conocer el respaldo de la S Hospital Departamental, el Hospital Clavelin Newell, nuevamente está dando a conocer el cumplimiento, el compromiso con la comunidad isleña mediante la firma de un nuevo traslado de recursos como parte del acompañamiento financiero que vinimos adelantando. En las últimas horas, estos recursos contribuirán pues a garantizar la disponibilidad de medicamentos y el pago de salarios del personal, fortaleciendo la prestación de los servicios de salud para la isla de San Andrés. Haremos seguimientos rigurosos a las inversiones para constatar que su destinación final cumplió el objetivo. Estamos invitando a la comunidad a que se dé la veeduría y que se pueda llegar estos recursos, repetimos, recursos muy importantes que ya se han destinado. En las últimas horas, el gobierno departamental está dando a conocer esta noticia para que la comunidad, a través de sus veedores, vigilen estos dineros y que sean direccionados con el objetivo. Ya la comunidad pues está muy atenta, los veedores ciudadanos ya están también pendientes, y los diputados o algunos de los diputados que ha hecho igualmente la solicitud o las peticiones para que sean contestadas y que haya una estricta vigilancia. Escuchemos a la gobernadora Shirley Ordóñez, quien se pronuncia sobre esta noticia. En las últimas horas nos acaba de llegar esta información en la mesa de trabajo de Good News Radio, y donde escuchamos el pronunciamiento por parte de la gobernadora Shirley Ordóñez.
13: Saludar a toda la comunidad del departamento insular, haciendo honor a nuestra palabra y cumpliendo los compromisos establecidos en la mesa del pasado 21 de agosto, la mesa de diálogo que se instauró después de la marcha en pro del servicio de salud del departamento. Anuncio a la comunidad que acabamos de suscribir la adición del contrato de subsidio a la oferta por valor de 6.700 millones de pesos. Este será destinado para garantizar el pago de los especialistas, el suministro de los insumos y medicamentos, y así por prestación del servicio de salud.
14: Muy buenas tardes. Acabamos de suscribir el contrato de adición al contrato de subsidio de la oferta con el Hospital Departamental PH Clavelin Newell por 6.700 millones de pesos, como la gobernadora les dijo. Les informó en la mesa de trabajo del 21 de agosto. Ese es el primer paso que la administración departamental está realizando para apoyar y apalancar al hospital, como ella.

0: Yo los compromisos ya están suscritos con el acuerdo del día 21 de agosto.
1: Pero también decirle a la comunidad que nuestro compromiso no termina aquí. Vamos a hacer un seguimiento riguroso de la inversión de estos recursos que han sido adicionados para poder garantizar el cumplimiento de la inversión y que se haga de una manera adecuada y transparente. De esta forma estamos dando cumplimiento al compromiso realizado con la comunidad y demostrando que nuestra prioridad es la gente y el servicio de salud del departamento, desde luego, uno de los asuntos prioritarios a tratar.
2: Bueno, mi nombre es Oleg Marcelino Humphries. Estuve aquí presente en la firma sobre el tema de la adición. Estuve ahí como garantía y vi todo el proceso, la firma de ellos. Ahora falta que se haga el desembolso para que inmediatamente el director del hospital pueda apagarle a lo que son los servicios especialistas y atraer lo que son las drogas para el hospital. Lo que hace falta es ahora que pasen los días y empezaremos a ver resultados. Yo personalmente voy a estar pendiente porque estuve aquí en la firma y obviamente debe de pasar algo.
1: With this action, we are showing the commitment what we have with the health system in our island and with the betterment of this one. That's why we're not only giving the resources them for the hospital can guarantee the operation, but also we make the following up in the investment of each budget where we assign to them. This is the way we are showing you that health is also our priority. Because remember, we are together in this game. We are one archipelago.
3: Bueno, ahí escuchamos a la gobernadora del departamento. Estamos en las últimas horas que el gobierno departamental, el cual esta noticia pues se ha dado a conocer, que están cumpliendo desde la gobernación del departamento, están respaldando a la S Hospital Departamental, nuevamente cumpliéndole el compromiso con la continuidad de las comunidad isleña mediante la firma de un nuevo traslado de recursos como parte del acompañamiento financiero que se viene adelantando. Estos recursos contribuirán, repetimos, a garantizar la disponibilidad de medicamentos y el pago de salarios del personal, fortaleciendo la prestación del servicio de salud para las islas de San Andrés. Se está invitando a hacer seguimiento riguroso a estas inversiones para constatar que su destinación final cumplió el objetivo. Seguimos trabajando con la responsabilidad que está en estos momentos llevando a cabo la administración departamental. Son las noticias que nos llegan igualmente en las últimas horas y donde se da a conocer importantes noticias en materia de salud. Y se aprovecha para informar también que familiares, igualmente familias aquí de la isla de San Andrés, hoy se estarían tomando la nueva EPS porque hay unos temas de traslados, de remisiones que no se están cumpliendo en el departamento. Personas con delicada situación de salud igualmente necesitan ser trasladadas y hasta la fecha ya cumplieron 15 días con una situación de UCI, igualmente de reacción, y no han podido solucionar. Están desesperados parte de las familias aquí en la isla de San Andrés, el cual ellos buscan pues hoy intervenir la nueva EPS, no dan respuestas, no dan soluciones. Y ese es el tema que en estos momentos lleva a la desesperación de muchas familias aquí en la isla de San Andrés, que en estos momentos no se da respuesta por parte de la nueva EPS. Se estaría pues dando la intervención para poder tener esa posibilidad de tener el pronunciamiento por parte de la comunidad, que hoy se estaría tomando las instalaciones de la nueva EPS para ser escuchados, igualmente cumplir también ese traslado, las revisiones que no se están dando en el departamento. Preocupante esta situación y hoy se estarían tomando las puertas de la nueva EPS para ser escuchados y tratar de buscar este traslado de una persona que lo necesita urgentemente. Es la situación. Vamos a hacer una pequeña pausa. Ya retornamos con más información a través de Good News Radio, la estación que te mantiene informado. 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
3: Avanzamos con las informaciones a través de Good News Radio, la estación que te mantiene informado. Ayer los medios de comunicación local dialogaron con el coronel encargado de la isla de San Andrés, donde da algunos resultados, unas incautaciones, unas capturas que se han generado también en el departamento. Se busca que, pues en estos resultados, con el nuevo coronel encargado, porque en estos momentos el coronel de encargo, mientras se nombra oficialmente el coronel que estarían asignando para la isla de San Andrés. El coronel ha dado a conocer pues también importantes acciones con relación a unas capturas, unas incautaciones que se han dado en las últimas horas. Así se han pronunciado pues igualmente a través de los medios de comunicación local, han dado a conocer importantes acciones que vienen desempeñando la policía del departamento. Así pues, se da a conocer importantes incautaciones y unas modalidades que se están en estos momentos llevando a cabo en el territorio. El coronel encargado, quien ha dado a conocer, repetimos, estas importantes acciones. Escuchemos a continuación pues las noticias que da a conocer el coronel encargado.
8: Muy buenos días para toda la comunidad residente raizal de nuestra isla de San Andrés. Claro que sí. La última semana tuvimos un balance positivo operacional en nuestra isla de San Andrés y Providencia. Tuvimos un total de 9 capturas, 3 de ellas por orden judicial, donde se destacan una orden judicial por homicidio en la ciudad de Providencia, en el municipio de Providencia, en la modalidad de tentativa. También tenemos un caso especial, un trabajo que se realizó con el equipo, con el grupo Gaula, de un grupo delincuencial que realizaba sus actividades en Cartagena a una mujer por temas de extorsión agravada, concierto para delinquir, la cual fue capturada en la isla de San Andrés. Tenemos también la captura por homicidio de una persona que había realizado el pasado 20 de agosto un hecho en contra de la vida. Con este caso estamos dando esclarecimiento a estos hechos en la isla, mitigando los delitos contra este flagelo, y seguimos realizando actividades preventivas, investigativas, para prevenir delitos de mayor impacto en nuestra isla. Asimismo, tenemos otras capturas por diferentes motivos, por tráfico de estupefacientes, porte ilegal de armas de fuego. Resaltar una incautación que se hizo en coordinación con nuestra Dirección de Antinarcóticos, donde fueron incautados 48 kilogramos de marihuana, más de 48 mil dosis que fueron sacadas de circulación, que pretendían ser comercializadas y para el consumo de nuestros niños, niñas y adolescentes y turistas en la isla. Seguimos realizando actividades de prevención, de control en todo el territorio insular, con todas nuestras capacidades, especialidades, policía comunitaria, y seguiremos trabajando de la mano con las autoridades en el departamento, con nuestra ciudadanía, de la cual esperamos también que continúen creyendo en su Policía Nacional, haciendo las denuncias correspondientes de manera efectiva, inmediata, donde estaremos prestos a actuar y a reaccionar para realizar las diferentes capturas a que haya lugar y atender las situaciones que se presenten que afecten la seguridad ciudadana en nuestro territorio insular.
3: Bueno, ahí estábamos escuchando las reacciones por parte del coronel de la policía encargado, quien ha dado a conocer pues estas capturas, incautaciones que se han llevado a cabo en el territorio. Nos llega comunicado de la empresa Sopesa la programación de podas. Recientemente pues ya está este comunicado en nuestra mesa entregándole a la comunidad las labores de podas, igualmente, y la recolección de material vegetal. Se desarrollan a partir de las 7 de la mañana como parte de las acciones de mantenimiento preventivo de la red eléctrica. En este comunicado reza lo siguiente: durante la ejecución de estas actividades se complementa señalización o se estaría implementando señalización preventiva y medidas de seguridad para proteger a peatones y conductores. Están invitando a la comunidad a respetar la señalización instaladas, mantener una distancia prudente y seguir las indicaciones de personal que está en el sitio. Su colaboración es clave para prevenir incidentes y contribuir también con un entorno más seguro para todos. Es el comunicado que nos envía la empresa Sopesa. Tiene la programación de poda para este mes de septiembre. Programación de podas mes de septiembre que nos envía la empresa Sopesa para la primera semana, hoy, primero, os estaría pues llevándose a cabo en este lapso de el mes de septiembre, línea 34.5, Bad Road, segundo, Boulevard, tercero, Boulevard 20 de Julio, 123, cuarto, Boulevard Almendros, Fragata y Songwet. Esa es la programación que tiene para este mes de septiembre. Estas podas se realizarán cumpliendo con la normatividad existente con el fin de prevenir afectaciones en el tendido eléctrico. Hay muchos árboles debido a las lluvias y los árboles que tienen pues para poder llevar a cabo las podas y no obstaculizar el cableado, porque al caerse estos árboles afectan todas las redes eléctricas. Repetimos la programación para que usted esté muy atento. En caso de suspensión de fluido eléctrico para la poda, está la línea 34.5 del sector de Barrot. Está el Boulevard como segundo, como tercero, Boulevard 20 de Julio, Juan 23, Tons. Cuarto, Boulevard Almendros, Fragata y Sonwet. A medida que pasa, pues los días estaríamos entregando otros comunicados. 4.5 del sector de Barrot está el Boulevard como segundo, como tercero, Boulevard 20 de Julio, Juan 23, Tons. Cuarto, Boulevard Almendros, Fragata y Sonwet. A medida que

0: llevando a cabo una intervención, pero sería pues muy prudente pues conocer qué es lo que están ellos reclamando, por qué van a tomarse las instalaciones de la empresa o la nueva EPS. Están desesperados, es una familia que está desesperado porque ellos quieren que haya solución, una solución de trasladar a su señor padre, pero esta situación no tiene pues transparencia, no se entiende por qué se han demorado, y esta familia que está en este momento solicitando el traslado para que puedan realizar lo que es la intervención de su padre. Estamos ahora contactando pues a el hijo de este paciente, el cual se hizo sentir y quiere que los funcionarios de la nueva EPS puedan ayudar a esta familia. Están luchando desde hace más de 15 días. Adalberto, buenos días, bienvenido a la información. ¿Y qué están solicitando ustedes con la nueva EPS?
1: Buenos días, señor Cova. Estamos solicitando ya hace más de 15 días exactamente hoy. Estamos solicitando la remisión de mi padre a la ciudad, sea Barranquilla, Bogotá, al interior del país, ya que mi papá necesita urgentemente un marcapaso porque tiene las pulsaciones en 30, inclusive muchas veces se le bajan a 25. Hicimos la vuelta para ponerle un marcapaso transitorio que nosotros le presentamos al doctor, que si inclusive cuánto costaba, que nosotros lo comprábamos. Cuando estamos haciendo la gestión para comprarlo y todo eso, vamos y resulta y pasa que el complemento que está en el hospital está vencido desde el 2024. O sea, ¿cómo es posible que en la farmacia del hospital reposen medicamentos vencidos?
0: Es una situación muy delicada. Ustedes van hoy a hacer presencia en las instalaciones de la nueva EPS en el día de hoy.
1: Sí, señor, vamos a hacer presencia en la nueva EPS en el día de hoy. Invitamos a todos los que tengan pacientes por remisión en el hospital a hacer presencia, porque no es posible de que la nueva EPS espere hasta el último minuto para mandar a los pacientes cuando lastimosamente a veces ya no hay nada que hacer. ¿Ah? ¿Cómo es posible de que un paciente, por ejemplo, en el caso de mi papá, necesita esa intervención urgente, como dice el doctor? Él hay que sacarlo sí o sí ya, lo más rápido posible, o sea, y ya lleve 15 días.
0: ¿Cuál es el argumento que en este momento la nueva EPS le presenta a ustedes para no cumplir con esta remisión?
1: Supuestamente ellos dicen que no hay cama. Ya nosotros tenemos familiares tanto en Bogotá, en Cali, en Barranquilla, en Cartagena. Hemos averiguado, hecho la gestión, e inclusive hay una clínica en Barranquilla que se llama Reina Catalina que lo está esperando, sino que acá no sé dónde está la negligencia, si es aquí o en la nueva EPS, que no le han hecho la solicitud a la Reina Catalina. La Reina Catalina mandó el correo, mandó todo, díganle que nos hagan la solicitud para nosotros poderlas aceptar, porque así no, o sea... Para ellos aceptarlo, tienen que mandar la solicitud de aquí. Hay un familiar de nosotros que trabaja allá en la Reina Catalina y ya se hizo toda esa gestión y hay cama sin nada para él. ¿Cómo es posible de que supuestamente aquí dicen que ellos aquí mandan la solicitud a la nueva EPS Bogotá y Bogotá es la que no lo manda en Reina Catalina, porque supuestamente le ha dado duda como 4 meses a la Reina Catalina? La Reina Catalina lo está esperando en Barranquilla y todavía es la hora. Tenemos evidencia donde el mismo doctor lo solicitó. Pongan referencia y contrarreferencia el nombre de la clínica. El doctor tal, lo está esperando y no hemos recibido respuesta. Ya entutelamos, fuimos a la Secretaría de Salud, fuimos al Ministerio de Salud, hemos ido a todas partes y no hemos recibido respuesta como tal.
0: Okay. Bueno, estaremos muy atentos, pues es importante hacer la difusión y invitar a todas las personas que han tenido este inconveniente de remisiones, y esa es la oportunidad de unirse para ver y conocer qué es lo que está aconteciendo al interior de la nueva EPS. Ok, muchísimas gracias.

0: Adelante, adelante. ¿Ibas a comentar algo? Adelante.
1: ¿Cómo es posible? Sí, o sea, hay que tratar de unirnos como, porque hoy, por ejemplo, hoy es mi familia, mañana puede ser la de otro, uno nunca sabe. Tengo entendido que hay muchos pacientes en el hospital de un mes, dos meses, tres meses esperando una remisión para el interior del país. E inclusive, no vamos tan lejos, no hace mucho el señor que murió, tres meses, cuatro meses en el hospital esperando una remisión, y cuando le salió la remisión falleció a los dos, tres días en el interior del país.
0: Es una situación muy lamentable. Bueno,
1: es una situación muy triste y delicada la que vivimos aquí en el departamento de San Andrés.
0: Bueno, reiteremos esta invitación para y el horario que usted, pues, en las horas de la tarde, pero queremos que le extienda la invitación a su a los familiares también de la isla de San Andrés.
1: Invitamos a todos a las 3 de la tarde a hacer un plantón ahí al frente de la 9 PS para que nos solucionen lo de la salud, porque es una salud muy precaria la que tenemos aquí en la isla.
0: Bueno, ok, muchísimas gracias.
1: Muy pobre, un sistema de salud que no nos soluciona nada, y la salud es un derecho, no es un favor, es un derecho.
0: Bueno, Alberto, ok, muchísimas gracias por tu pronunciamiento y estaremos muy atentos para tomar las notas y poder divulgarla también en las redes sociales para ver qué respuesta también dan los funcionarios de la nueva EPS de orden nacional.
1: Ok, listo. Muchísimas gracias por la entrevista.
0: Ok, bueno, son las 9, o mejor las 10 de la mañana, 23 minutos. 10, 23 minutos, ya con estas informaciones culminamos nuestro informativo. Mañana estaremos a partir de las 9 de la mañana con todas las noticias que acontecen en San Andrés, Providencia y Santa Catalina. Cail Morales nos acompañó en el máster sonoro en la cabina de cristal, que les habla este servidor Carlos Covarruiz, miembro activo del Colegio Nacional de Periodistas, capítulo San Andrés. A todos ustedes agradecerles su sintonía. Estaremos mañana 9 en otra emisión de Good News Radio, la estación que te mantiene informado. Noticias al minuto. Feliz día para todos.
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